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1: Los que planearon robarse las elecciones en Honduras deben enfrentar la justicia, dice con firmeza la congresista de Estados Unidos, María Elvira Salazar, quien apunta a los del Partido Libre.
2: El fraude que Libre intentó imponer fue un grave atentado contra la democracia hondureña. Quienes planearon robarse las elecciones deben responder ante la justicia. Estados Unidos se mantiene firme al lado de Honduras y de todos los que defendieron la democracia cuando más estaba en riesgo. 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
3: La diputada hondureña ante el Parlamento Centroamericano, Doris Gutiérrez, aseguró que aunque en su momento consideró a este Congreso Centroamericano como un elefante blanco, ahora confía en los nuevos esfuerzos de fortalecimiento y que permitan cambiar la percepción que existe sobre el organismo y generar resultados en beneficio de todos los países de Centroamérica.
4: Yo he sido muy crítica del Parlamento Centroamericano, ustedes lo saben, no lo puedo ocultar, porque definitivamente tenemos que aceptar que es un organismo que no se ha acercado a los pueblos, que es un organismo que no se ha proyectado con el pueblo, con la gente, que no han tomado decisiones vinculantes. Hay temas sumamente importantes para todo el istmo centroamericano que si se abordaran de manera conjunta ahorraríamos una gran cantidad de dinero y de esfuerzos, entre ellos el tema de los combustibles, el tema de los para que sirven para abonar, el tema del turismo, el tema de la trata de personas, el tema ambiental. Nosotros lo vivimos en el trifinio, solo tres países logramos un montón de objetivos. Entonces ahora a Honduras le toca la presidencia en el mes de octubre, a Honduras. Entonces definitivamente nosotros tenemos que marcar la diferencia y tenemos que demostrar que sí es posible que los congresos de los países puedan trabajar en forma vinculante con las decisiones que se toman en el Parlamento Centroamericano.
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1: Los que planearon robarse las elecciones en Honduras deben enfrentar la justicia, dice con firmeza la congresista de Estados Unidos, María Elvira Salazar, quien apunta a los del Partido Libre.
2: El fraude que Libre intentó imponer fue un grave atentado contra la democracia hondureña. Quienes planearon robarse las elecciones deben responder ante la justicia. Estados Unidos se mantiene firme al lado de Honduras y de todos los que defendieron la democracia cuando más estaba en riesgo. 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
3: Ayer vimos a Tito Cardona aparecer ante los medios de comunicación. Alguien que también ha aparecido en las últimas horas y hace días no lo mirábamos es a Samuel Reyes, exfuncionario del gobierno de Hernández. Es del criterio que muchos ahora salen de donde estuvieron ocultos porque el presidente Nasri y su gobierno está generando esa confianza. Hay mayores garantías para quienes quieren regresar al país. Tendrá que ser el Ministerio Público y el Poder Judicial quienes investiguen y que se esclarezca cualquier señalamiento contra cualquier persona, incluyendo el presidente Hernández, y cualquiera de sus ministros.
6: El próximo domingo pues retorna al país el presidente Juan Orlando Hernández. Le damos la bienvenida. Mucha gente pues está preparándose para darle la bienvenida y pues por lo manifestado por él mismo pues viene a reunificarse con su familia y pues por su beligerancia política, pues me imagino que va a estar participando en cuanto a opiniones políticas en este nuevo ambiente político que tenemos. Así que le damos la bienvenida al presidente Juan Orlando y pues, como mencionaba, pues mucha gente va a acudir a su recibimiento.
0: ¿Cuál es la interpretación correcta que considera se le debe dar a este nuevo panorama político de justicia, de impunidad? ¿Cómo lo ve?
6: Bueno, reacomodándose muchas cosas. Usted lo mira aquí en el Congreso, ¿verdad? Venimos de un periodo en el que hubo poca producción legislativa en beneficio de los hondureños. Ahora vemos mayor dinamismo. Igual el presidente Azfura pues está haciendo lo que corresponde desde el Ejecutivo. Igual en el Poder Judicial también vemos que están trabajando en lo que corresponde. Y pues como sociedad creo que vamos avanzando en un nuevo ambiente político. Obviamente a medida nos vayamos acercando al nuevo proceso electoral, pues ese ambiente político se va a ir calentando en algunos temas, que es algo normal que siempre sucede.
0: ¿Tiene tranquilidad los exfuncionarios del presidente Hernández en cuanto a que no van a ser perseguidos, la justicia aplicada de la manera correcta en casos de existir?
6: Bueno, pues el Ministerio Público, las instituciones de investigación, a los que corresponden ese proceso jurídico, han seguido haciendo su trabajo, ¿verdad? Han habido presentación de procesos judiciales, los cuales han seguido su proceso en el Poder Judicial y todo sigue con normalidad, ¿verdad? Como les digo, tenemos un nuevo ambiente político, el país sigue avanzando y a medida nos vayamos acercando al nuevo proceso electoral, esas cosas se van a ir calentando en algunos temas específicos.
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1: 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Los que planearon robarse las elecciones en Honduras deben enfrentar la justicia, dice con firmeza la congresista de Estados Unidos, María Elvira Salazar, quien apunta a los del Partido Libre.
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3: El diputado Eder Mejía recordó que durante el periodo en el que fueron oposición denunciaron la supuesta ilegalidad de la comisión permanente presidida por Luis Redondo y conformada durante el gobierno anterior. Señaló que observa positiva las investigaciones impulsadas por el Ministerio Público y espera que estas acciones permitan establecer responsabilidad y sentar un precedente sobre el funcionamiento de dicha comisión, que respondan por los abusos que cometieron.
7: Nosotros en su momento como oposición política que éramos, hicimos las denuncias de los abusos que se estaban cometiendo en este poder del Estado, de las arbitrariedades, del abuso de poder que había por parte de los que dirigían este poder del Estado, que eso se convirtieron en denuncias que fueron presentadas al Ministerio Público. Estas denuncias están ahí a la orden del Ministerio Público y ellos están haciendo las diligencias pertinentes. Entendemos que se han hecho convocatorias para que puedan comparecer ante este órgano judicial los que están siendo investigados por estos delitos de abuso de autoridad que se están investigando por parte del Ministerio Público. Ellos han presentado sus recursos, el Ministerio Público tiene las razones legales por los cuales ha denegado los mismos y ahora lo que se espera es que se cumpla con todo el procedimiento judicial, que se respete la ley, que si se comprueba por parte del Ministerio Público que hay suficientes pruebas para determinar la judicialización de estos casos, que se proceda con los mismos, que se presente ante un juez y que esto pues se le dé todo el trámite debido, porque Honduras no quiere más impunidad. Honduras quiere que aquellos que cometieron abuso de autoridad, que abusaron de sus cargos, les caiga todo el peso de la ley para que estos hechos nunca más se vuelvan a repetir en nuestro país, para que nadie vuelva a poner en incertidumbre la paz, la tranquilidad y la democracia de los hondureños, que a eso le apostaron desde este poder del Estado, abusando del poder. Nosotros como oposición política que fuimos en su momento lo denunciamos y hoy solo esperamos que se cumpla el debido proceso, que se den todas las garantías porque no vamos a ser incoherentes. Siempre hemos dicho que se respete el debido proceso, que se le dé todas las garantías a los que están siendo imputados en estos casos y que prevalezca la ley y la Constitución de la República en estos casos.
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1: 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Los que planearon robarse las elecciones en Honduras deben enfrentar la justicia, dice con firmeza la congresista de Estados Unidos, María Elvira Salazar, quien apunta a los del Partido Libre.
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3: Continuamos con más noticias. La alcaldía municipal del Distrito Central informa que se ha alcanzado un 80% de avance en el proyecto de reconstrucción y recuperación de un tramo vial en la colonia 21 de octubre mediante la construcción de un muro de contención y la estabilización del talud, una intervención que beneficiará a más de 9.500 conductores que transitan diariamente por ese sector de la capital. Se explicó que la obra responde a la necesidad de intervenir un punto vulnerable de la red vial, donde las condiciones del terreno comprometían la estabilidad de la calzada. Con este proyecto se está ejecutando una intervención integral para estabilizar el talud y recuperar ese tramo vial. Estas son obras de ingeniería que permitirán brindar mayor seguridad y garantizar la circulación de quienes utilizan esa vía. La intervención contempla la construcción de un muro de contención de mampostería, la recuperación de la calzada, la reconstrucción de aceras y bordos, así como la rehabilitación del sistema de drenaje pluvial para proteger la estructura de la vía. Como parte de los trabajos, las cuadrillas municipales han ejecutado excavaciones, acarreo de material, la construcción de la segunda sección del muro de contención, la instalación de drenaje tipo francés y la colocación de barreras de seguridad tipo New Jersey. El proyecto también incluye la limpieza y rehabilitación del sistema de aguas lluvias, la reconstrucción de tragantes y la construcción de infraestructura peatonal, obras que contribuirán al adecuado manejo de las escorrentías y la conservación de la vía. Además de beneficiar a las más de 9.500 conductores, la obra facilitará el acceso hacia el centro educativo, instalaciones deportivas, el centro médico Santa Sofía, la oficina administrativa de la municipalidad y el programa de rehabilitación de parálisis cerebral PREPASE. Los trabajos iniciaron el pasado 1 de mayo de 2026 con una inversión superior a los 2.8 millones de lempiras. Al concluir la intervención, la colonia 21 de octubre contará con un tramo vial rehabilitado y con obras de contención que fortalecerá la conectividad de este importante sector de Tegucigalpa.
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1: 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Los que planearon robarse las elecciones en Honduras deben enfrentar la justicia, dice con firmeza la congresista de Estados Unidos, María Elvira Salazar, quien apunta a los del Partido Libre.
2: El fraude que Libre intentó imponer fue un grave atentado contra la democracia hondureña. 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
3: El presidente Nasri Asfura ha supervisado los trabajos de obras que se están realizando en la carretera CA13 y los proyectos en el tramo entre La Ceiba y Trujillo. Hoy ha destacado la importancia de apoyar un departamento tan importante como Colón.
8: Andamos recorriendo todos las zonas, revisando las carreteras, viendo quién está cumpliendo y quién no de los contratistas, y siempre lo más importante ante todo, viendo cómo está la gente, qué es lo que piensa la gente, cómo debemos de mejorar nuestro trabajo como gobierno. Andamos revisando toda la carretera, qué debemos de mejorar. El nuevo proyecto que viene de Ceiba a Trujillo, estamos estructurando la nueva licitación, especialmente las compañías consultoras y diseñadoras, para darle la mayor agilidad posible a la zona. Estamos analizando el puerto de Castilla, cómo podemos mejorarlo, cómo podemos traer alguna naviera de las más grandes del mundo que puedan venir a operarnos, a trabajar aquí en el puerto de Castilla. Aquí tenemos una zona productiva bastante grande, que no podemos solo estar pensando en Puerto Cortés, sino abrir este polo fuerte de desarrollo. Tenemos ya 80 millones con fondos de España, 100 millones con el Banco Mundial para la construcción. Estamos diseñando, y eso es lo que estamos revisando, a dónde podemos hacer 3 carriles, a dónde podemos tener 2 carriles bien amplios, cómo podemos hacer que estos 170 y pico de kilómetros sean de la mejor manera este corredor logístico, que podamos unir nuestro Océano Pacífico con el Atlántico y poder tener esa conectividad en esta zona. Tenemos que defender el derecho de la propiedad, si no, no vamos a tener inversión en Honduras. El que es dueño de la propiedad tiene que demostrarlo, y a ese se le va a apoyar. Nosotros no podemos permitir que faltemos a la ley, que faltemos al tema de la tenencia de la propiedad, de seguridad jurídica. A nadie nos gustaría que nos fueran a quitar lo que tenemos. Entonces la ley va a ser clara en eso: al que le pertenezca se le va a respetar. Este departamento de Colón, es increíble la capacidad de producción, lo fértil de sus valles. Entonces, señores, tenemos que aprovechar eso, traer inversión en Honduras. Estoy seguro que de aquí en adelante pueden cambiar muchas cosas en estos 42 meses, 3 días que me quedan.
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1: 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Los que planearon robarse las elecciones en Honduras deben enfrentar la justicia, dice con firmeza la congresista de Estados Unidos, María Elvira Salazar, quien apunta a los del Partido Libre.
2: El fraude que Libre intentó imponer fue un grave atentado contra la democracia hondureña. Quienes planearon robarse las elecciones deben responder ante la justicia. 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En una democracia, el voto se respeta, y quien intenta destruirlo, enfrenta consecuencias.
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3: Es tiempo del resumen internacional de noticias.
9: Al menos menos 6 muertos y 26 heridos en ataque ucraniano contra empresa militar rusa. Al menos 6 personas murieron y otras 26 resultaron heridas en un ataque con un misil de crucero contra una empresa de la industria militar rusa en la región de Kirov, 800 kilómetros al noreste de Moscú, informaron las autoridades locales. Como consecuencia del ataque del régimen de Kiev contra una empresa, por desgracia, hubieron 32 víctimas, 6 de ellas fallecieron en el acto, comunicó a través de Telegram el gobernador de la región, Alexander Tokolo. Varios canales aseguran que el objetivo del ataque fue la empresa Avitech, que produce componentes para aviación y sistemas de defensa antiaérea rusa. El presidente ucraniano Volodymyr Zelensky confirmó el ataque en redes sociales y señaló que la compañía atacada suministra piezas para avión y sistemas de misiles rusos. Según se pudo comprobar, el ataque ocurrió alrededor de las 6 de la mañana y testigos confirmaron que la explosión fue causada por el impacto de un misil.
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1: 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Los que planearon robarse las elecciones en Honduras deben enfrentar la justicia, dice con firmeza la congresista de Estados Unidos, María Elvira Salazar, quien apunta a los del Partido Libre.
2: El fraude que Libre intentó imponer fue un grave atentado contra la democracia hondureña. Quienes planearon robarse las elecciones deben responder ante la justicia. 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
3: Señores, no tenemos tiempo para más. Gracias por el favor de su sintonía. Este fue el noticiero Así se Informa, a nombre de nuestro director, el licenciado Edras Amado López. Esperamos que siga en sintonía de la poderosa franja informativa y en unos instantes el podcast. Más adelante, la mesa de los tres especialistas en perspectiva. En fin, toda una programación diseñada para contarle, ofrecerle a usted las noticias de última hora, que usted conozca por dónde va este país. De mi parte, esto es todo. Gracias. Buenas noches. Con permiso.
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2: Hola, hola, hola, ¿qué tal? Es un gusto poder compartir con ustedes el podcast, como siempre. El saludo a nombre de el licenciado don Esdras Amado López Rodríguez. Yo soy Javier Aguilera y en los próximos minutos trataré de compartir con ustedes temas que ojalá sean de su interés. A nuestro criterio, son cosas que están ocurriendo en Honduras y que de alguna manera tenemos que prestarle atención. Ante todo, dar gracias a Dios por la oportunidad que nos brinda, las diferentes oportunidades que nos brinda de poder estar con tan inmenso auditorio y las diferentes alternativas que tenemos: radio, televisión, redes sociales. Me puedes seguir también en mis redes sociales como Javier Aguilera Noticias. Estoy en el Facebook como Javier Aguilera, también el YouTube, y tenemos las diferentes alternativas informativas de manera permanente a través del X, conocido como Twitter anteriormente, donde publicamos de manera frecuente también las noticias, los acontecimientos más importantes que están ocurriendo en Honduras y en el mundo, a través de esta importante red social. Gracias a los que ya nos siguen, a los que están siempre ahí conectados, pendientes de lo que compartimos. Bueno, en la política hay que tener mucho cuidado, hay que tener mucho cuidado en la política. Hay gente que va y logra algunos cargos de elección popular, sea alcalde, regidor, diputado, diputado suplente, diputado al Parlamento Centroamericano. Y al estar en esos cargos se confunden. Este proceso electoral anterior permitió que algunos tuiteros que eran críticos del gobierno, y por cierto, malos críticos, pero desde Libre los vieron como objetivo político y los empezaban a atacar, y entonces ellos contestaban y se fueron creando una imagen de que eran políticos, aunque a mi criterio no lo son. Están aprendiendo de política, nunca abordaron la temática realmente como se debe de ver en política, sino que eran críticos arrabaleros, así al estilo particular del que no conoce de una materia. Y en ese devenir de del tiempo lograron que alguien les parara bola, se metieron en los partidos y aparecieron como diputados. Llegan al Congreso y empiezan a hacer una serie de propuestas totalmente alejadas de la verdad, tanto así que rayan en el delito. Y no lo saben porque no preguntan, creen que lo saben todo, y entonces llegaron al Congreso queriendo adoptar posicionamientos como de libertinaje. Diputados que se quitaron los zapatos ahí y tranquilamente, yo no es que ando cansado. Se imagina que todos los diputados pensaran así, se quitaron los zapatos, a tu fanzina ahí, porque hay algunos que no se bañan, especialmente algunos de Libre, dicen que eso les da alergia al agua. Pero alguien se lo sacó ahí, quiso demostrar que, no sé si arrogancia, y de ahí en opiniones, en preguntas que les han hecho, han quedado muy mal. Y lo último, Lía Capati, creo que es que se llama esta joven, hizo una propuesta que eso es un delito. Los artículos pétreos todavía continúan vigentes, independientemente de que se haya dado una reelección, porque ese tema todavía está debería de estar ya en los tribunales para aquellos que se atrevieron a romper el orden constitucional de esa manera. En la reelección, lo dice la Constitución de la República, esto no es invento ni es venir a sacarse el clavo. Y viene la señora y propone que hay que regular la elección a que sea solo a dos periodos. Vea qué bayoncada las que se pueden cometer si no se tiene la verdadera orientación. Y va y la presenta en el Congreso. Y como este Congreso es de puertas abiertas, Tomás Zambrano dice, déjenla que diga lo que ella quiera. Y hoy tuvo que retractarse. Tuvo que echar paso atrás. Pero eso podía ser investigado por la fiscalía y tendría serios problemas en los tribunales, porque eso atenta contra la Carta Magna. Y así van, porque creen que están en un ambiente donde pueden decir lo que quieran. Y lamentablemente, creo que no es lamentable, es saludable que el Congreso sea un lugar donde los que llegan puedan expresarse, no puede ser restringida ahí la libertad de expresión, pero se exponen de esa manera, de una manera tonta, el querer sobresalir sin manejar criterios jurídicos, que son los que más pesan en este tipo de acciones. Y como tienen amigos, ¿verdad?, en los medios, ustedes creen que es que van a levantarlo. No, el que está, el periodista que maneja asuntos que tienen que ver con la política, tiene que informarse qué es lo legal, aunque aparente legalidad, pero si es ilegal tiene que decirlo, tiene que cuestionarlo y tiene que señalarlo. Y así he visto algunas barrabasadas que se han ido dando, y especialmente esta gente que en su momento eran críticos de otros, que decían barrabasadas y ellos salían a contradecirle. Pero ahora ellos están investidos de un cargo como diputados. No pueden hablar lo que se les venga en gana. Tienen que estar con el cuidado debido para no verse tan ignorante. No, hay que ir solo por salir, ganarse un titular. Hacen unas propuestas en ese Congreso que llaman la atención. Entonces dice uno, no, estos son aventureros, estos llegaron a ver en qué pegaban. Ayer escuché al ex jefe de la bancada, un señor del Partido Liberal, que es del Paraíso, ya tiene varios periodos de ser diputado en el Paraíso y siempre ha sido de esos hombres que se la sabe jugar como diputado y como jefe de bancada durante todo el periodo anterior. Fue el que permitió que el Partido Liberal hiciera cogobierno con Libre, y algunas decisiones que se tomaron en el Congreso Nacional no fueron apoyadas por él. Decir, no, vamos a seguir, vamos sobre los 100 mil empiras, tío, que dan en el Congreso las bonificaciones, y vamos a conseguir cualquier cosa. De ahí se enojan cuando les dicen que son cogobierno. Bien se los dijo la designada presidencial, mejor se hubiera quedado en la oposición, que la oposición no recibe nada, no se expone a recibir para no verse sometida a intereses bastardos posteriormente. No, deben dinero y de todos modos somos cogobierno. Porque son cogobierno. Tienen que recibir billetes. Y entonces la justificación de siempre, no, dice que en el pueblo si se muere una persona, dice, ahí nos van a pedir el cajón. Si alguien se enferma, pero si ya se mete usted en la política, usted ya sabe que es parte, es para servir, no es para irse a beneficiar. No es lo mismo, entonces un diputado que está comprometido con la gente que votó por él, tiene un cargo a disposición y dice, no, hombre, llévelo ahí a la, o va a él, es más fácil que lo atiendan a él en un hospital público porque es diputado a que atiendan a un ciudadano común. Y ser diputado así es bonito, pues, con el pisto del pueblo cualquiera levanta perfiles, cualquiera hace acciones que vengan en beneficio, pero y yo cuestiono porque en ciertos momentos cuestionaron Rachid, esta Alía Cafat y otros más cuestionaban cuando se hablaba de los subsidios que les daban. Yo siempre he estado en contra que se los deben de dar. Los deben de dar, con tal que sea de manera pública. He visto algunos diputados que están entregando ayudas y lo hacen en público. No reciben ellos ningún centavo, no los depositan, no les depositan el dinero en sus cuentas, se los depositan a la escuela, al colegio, al centro de salud, al patronato, a la alcaldía municipal, a la institución o la persona que va a ser beneficiada directa de ese dinero. Así debe ser. Y quien se encarga de reportar, el que se encarga de explicar en qué se invirtió el dinero, es la persona que recibió el billete. Él tiene que justificar en qué se invirtió. Pero son cosas que uno va observando. Entonces ahora alguien que pretendió ser diputado y salió allá en la cola, hablan en nombre y les ponen lideresa del Partido Liberal, y es una cipota ahí que andan hablando tonteras. El gran líder del partido, la gran lideresa del Partido Liberal dice tal o cual cosa y se lo creen y les ponen titulares y lo quieren llevar a la discusión pública, que eso es lo peor. Por eso el Partido Liberal está como está, porque no ha buscado quienes deben de ser sus voceros oficiales, alguien que tenga perfil, que tenga recorrido, que haya dejado una estela de beneficio al Partido Liberal con sus ejecutorias. Pero alguien que no ha hecho nada por el Partido Liberal venga y se quiera convertir en voceras o voceros del partido y hablar en nombre del partido es muy, muy complicado. Es difícil que el Partido Liberal pueda generar confianza en el electorado por esa razón. Entonces, con estas propuestas, no, es que yo no me reúno con mi jefe de bancada ni me reúno con los otros diputados porque yo tengo mi propia opinión y tengo que presentar proyectos de ley. Pero por el amor de Dios, acérquese a sus compañeros y vaya a pregúntele a su partido, ¿será correcto que yo presente este proyecto de ley que atenta contra la Constitución de la República? Todo el mundo le va a decir, no lo haga. Pero como quieren sobresalir, tienen que hacerlo. En la política se necesita tacto. En la política se necesita madurez. En la política se necesita sobriedad. En la política se necesita buscar cierto grado de intelecto. porque no todos los que llegan al Congreso tendrán que ser intelectuales, pero hay que leer, hay que acercarse a la persona que sabe para no ir a hacer propuestas tontas. Fíjense que de temas de país no hablan, pero salió el tema ese de la hija de Godofredo, que gana 45,000 lempiras de 19 años, viene saliendo del colegio, y gana 45,000 lempiras en la alcaldía. Ya un diputado, un tal Rachid Mejía, salió a hablar de ese tema. ¿Qué tema? Tema de barrio. No, temas de interés. ¿Qué opinan del CAF? Que ese el dinero que va a recibir este gobierno, que por cierto, en los años anteriores, la oposición del partido que estaba en el poder dijo que eso era malo, que era incorrecto, que ese banco era un peligro para la estabilidad política de Honduras. Y hoy ese banco va a dar 400 millones para el país, y especialmente para una área que está totalmente descuidada. Y es el tema de la vivienda. En el gobierno anterior, un tipejo que tenían ahí en Banprovi jugó y le mintió a miles de hondureños que se quedaron con la esperanza de construir una casa. Ese tipo de lo más farsante que ha habido en este país. Salieron a decir que tenemos no sé cuántos millones, miles de millones para la vivienda y para que la gente pueda tener su casa. No construyeron una casa, y ese tipo se llevó millones de lempiras por salario, un incapaz mediocre que estuvo ahí. Entonces ahora, ojalá que este gobierno enfile sus baterías en dar ese cumplimiento, porque hay una gran cantidad de jóvenes, parejas jóvenes en Honduras, que anhelan tener su casa, que tienen un trabajo, pero el anhelo en Honduras es tener carro, no, primero, tener un buen celular, tener un buen televisor, tener el PlayStation, tener un carro, y después, allá, cuando haya chance, comprar la casa. La gente se mete, ir a los conciertos. Es de las prioridades que tienen los jóvenes hoy. Y allá, por último, una casa, si hay chance. Porque se han dado vuelta las prioridades. Pero este gobierno ha anunciado que con la llegada de estos fondos del CAF, esperan poder beneficiar a un importante porcentaje de hondureños para que puedan tener su casa. Y hay que ser realistas. No crea que aquel que gana salario mínimo puede aspirar, no, ni aquel que en su casa pueda ajustar 3 salarios mínimos. Regularmente le piden que usted tenga un ingreso arriba de 40,000 lempiras, y en una casa donde 3 trabajan, no se logra esa cantidad. Si trabajan en el sector privado, ahora, si trabajan en el sector público, ¿quién le va a negar una casa a la hija de Godofredo? 45,000 bolas. ¿Quién le puede decir que no? Cualquier banco le abra. ¿Qué tarjeta no le pueden dar a esa niña? Cualquiera. Aunque sepa hablar italiano, no hay ningún problema. Le van a dar. Porque esto es parte de la democracia. Pero una persona en empresa privada, es muy difícil que pueda tener alcances de poder lograr un beneficio de esa naturaleza. Vamos a ir con un adelanto informativo y retornamos para que sigamos platicando un poco aquí en el podcast de Edgar López.
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2: Bien, continuamos. Hay, bueno, cantidad de asuntos de los que hay que abordar. En esto de la... Hoy el presidente se ha dado su vuelta para... Y ha dado una buena noticia, que todo este corredor logístico en el Caribe hondureño va... de manera inmediata. Se ha comprometido que lo más pronto posible van a entregar toda esa carretera. Habrán, ya solo están analizando en qué lugares va a ser de 4 carriles y en otros lugares donde piensan hacerlo de 2 carriles, pero amplios. Y esto es una noticia interesante porque en lo que es la zona del departamento de Atlántida, el departamento de Colón y parte del departamento de Atlántida, la condición de las carreteras ha sido pésima. Y cada gobierno que ha llegado se ha comprometido. Hoy el presidente llegó a inspeccionar en qué condiciones están esas carreteras. ¿Y quién lo va a engañar? ¿Quién le va a decir, no, mira, aquí va adelantado, va bien el pavimento? El grosor del pavimento del poder, correcto. Tito apura, el presidente, con solo ver el pavimento ya sabe cuántas pulgadas, si está bueno, si le pusieron, si es de concreto hidráulico, si el hierro que le pusieron es el adecuado, o el grosor de asfalto es el indicado también. Entonces, son noticias que deben de ir lógicamente que la gente lo espera, porque cuántas veces nos han dicho que ese corredor entre La Barca y El Progreso iba a ser construido y bueno, yo me recuerdo que todos los gobiernos, la construcción de ese trecho de La Barca hacia El Progreso ha sido un tema en todos los gobiernos y nadie cumplió. Y a uno, bueno, uno el que no sabe, uno va ahí en el carro y mira, y esto es tan sencillo, porque si es parejo aquí, hacen una trocha y en buenas condiciones, otra en mal estado, y ahí la dejan botada. Y hasta que llegue el otro gobierno, entonces ya quiere empezar la otra trocha, pero la que habían dejado ya está en pésimas condiciones. Y ahí se ha consumido cantidades millonarias de dinero. Han botado el dinero en estas construcciones. Y nadie ha podido detener los niveles de corrupción. Porque eso es corrupción. ¿Se imagina cuánta esperanza ha tenido la gente que es de allá del Progreso? Citamos porque es el lugar, uno de los puntos. Pero todo el departamento de Yoro, esa carretera favorece al departamento de Cortés. La gente que va para San Manuel, la que va para Potrerío, la gente que va para el mismo San Pedro Sula, La Lima, Choloma, Puerto Cortés, Omoa, y toda esa zona que tiene que ver también con Santa Rita de Yoro, Yoro, Negrito, toda esa parte del departamento de Yoro, que se benefician, porque eso son carreteras alternativas que permiten llegar hasta ahí. Entonces, claro, debemos de alegrarnos todos los hondureños, porque en algún momento esas carreteras las tenemos que usar para ir cuando uno va de vacaciones o por cuestiones de trabajo. Pues quiere ver las carreteras buenas. Tengo un amigo que me dijo que tuvo que ir a Costa Rica por tierra y estaba impresionado de las carreteras, por ejemplo, en Nicaragua. Se hace recorridos en Nicaragua y es impresionante, de frontera a frontera, en buenas condiciones las carreteras. Salvador también. Y aquí en Honduras no podemos decir que no hay. Este corredor central, la CA5, es una carretera que está en buenas condiciones. La carretera que usted va de Tegucigalpa al departamento de Olancho, no es al nivel del 100, pero un 70%, y está bachada y se puede recorrer esa carretera sin mucho riesgo. La carretera que va hasta Danlí, la carretera que va a Choluteca, pero desearíamos que tuviese una oportunidad, que usted se vaya por el departamento de Olancho, se meta al departamento de Colón, recorra Atlántida, recorra el departamento de Cortés, Santa Bárbara, Copán, y que vaya a salir allá a la frontera con El Salvador. Pero esto depende del interés que tengan los gobiernos. Eso queda supeditado a los gobiernos. Entonces, hacen estudios, mire cuántos billetes se ha botado, cuántos estudios han hecho por esa carretera, creo que es la CA13 allá en esta parte del Atlántico. Cantidades millonarias, solo en los estudios. Han contratado empresas, han dejado, solo les han pagado y han dejado los trabajos botados. ¿Cuántos millones se han consumido en estos últimos 30 años, póngale usted, de democracia? Dinero que no lo vamos a volver a recuperar. Entonces, siento que nos dan buenas noticias, nos alegran. Porque a mí, yo me alegro cuando dicen que van a hacer ese tipo de construcciones allá en el Atlántico.

0: cerraban un trecho de la carretera y que están, no, es que están los del ENED, decía. Y es que lo que estaban eran aterrizando las animalas que venían cargadas de droga. Entonces, las buenas noticias yo creo que hay que compartirlas. Ahora, el cumplimiento hay que esperarlo. Y de ahí es donde debemos de estar atentos para que lo que ofrecen los gobiernos se tenga que cumplir. Pero yo creo que aquí el papel también es de las comunidades. Yo me admiro del conformismo que han tenido en el departamento de Colón con esa carretera, que todos los gobiernos les han mentido. Y protestan por otras cosas, menos por eso. ¿Cómo corren los gobiernos a arreglar carreteras cuando los vecinos se ven afectados? Habría que ver qué es lo que va a ocurrir en las próximas horas. Así que la maquinaria, otra de las cosas que me estaba llamando a mí la atención, y he visto ya algunos alcaldes ponerse las pilas con el equipo que les han enviado, con ese kit de maquinaria. Las 298 van a tener. ¿Cómo van a estar diciendo, mire, fíjate que tal calle, tal carretera, tal camino, aquí en tal pueblo, está en malas condiciones y no la arreglamos porque el gobierno no las manda a arreglar? Es cierto que es solo un kit de maquinaria, pero con eso pueden hacer priorizar aquellas áreas donde hay atraso por falta de que le den una raspadita a la calle para que pongan en buenas condiciones. Hay una carretera, esta, la carretera de Guinope, dicen que ya están trabajando en esa carretera, pero tiene que llegar hasta Guinope. Es otra carretera que como hace 20, como tiene como 20 años que la dicen que la van a construir, y hacen un 2, 3 kilómetros, se pierden las empresas, se pierde el billete y no se sabe qué es lo que ocurre. Bueno, nos vamos, gracias por habernos acompañado en este podcast, a nombre del licenciado don Edgar Amado López, el agradecimiento, y de mi parte también, yo soy Javier Aguilera, que Dios me los bendiga, y continúe con nuestra programación en esta poderosa franja informativa del 2026.
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1: Sean todos bienvenidos a la mesa de los tres especialistas como parte de la poderosa franja informativa y de análisis de Cholosatsu, bajo la dirección del licenciado Esdras Amado López. Les saluda a su servidor Ariel López. Estoy agradecido con Dios porque me concede una nueva oportunidad de formar parte de esta mesa junto a quienes saludo, también especialistas, el licenciado Francisco Javier Aguilera y el licenciado Selim López.
2: Saludarlo, licenciado.
3: Don Edgar, Ariel López Gatiga, ¿qué tal está?
2: ¿Cómo está, Francisco Javier?
3: Un gusto saludarlo. Lamentablemente aquí dieron la orden.
4: Sí, que no nos podemos saludar. Pero no, ayer sé. Que no estaba usted ni don Edgar, ayer nos saludamos.
3: Sí, pero yo no. Antes, o sea, hay que explicarle a la gente que porque ustedes sí. No se está echando mano, ¿verdad? Porque la persona me está aquí mandando mensajes, ¿no? Sí. Por favor, estamos trabajando. Entonces, prohibieron eso, pero
4: a lo lejos.
3: No, pero podemos romper también de repente el protocolo que tiene de mal. Cuando el jefe no está,
4: pues sí.
3: Hay que hacer fiesta. Pues. ¿Cómo están, caballeros? ¿Cómo ha estado la actividad noticiosa este día? Tanto en este país hay cosas. Yo me quedo sorprendido. El tema del CAF. Durante el gobierno anterior era una noticia que nos vendieron el CAF como un sistema financiero que era peligroso para Honduras. Pero ahorita ya es bueno.
1: Es que fíjese que en cuanto a eso, desde quienes se oponían a lo que ocurrió con el CAF, la Corporación Andina de Fomento, el Banco Andino, tiene distintas denominaciones, fue porque hicieron la leperada de mandar a publicar la adhesión de Honduras al CAF sin haberse ratificado el acta en el Congreso Nacional. Y entre las ilegalidades que se le van a investigar a Luis Redondo y a ese Congreso espurio, tendrá que estar ese tipo de práctica.
3: Pero entonces, ¿cómo está el CAF? Porque estamos bajo el tratado que se aprobó en ese Congreso, porque no recuerdo yo que este Congreso haya discutido eso.
1: Porque al final se mantuvo, porque se dio la adhesión del país al CAF bajo esos parámetros, sin que se considerara que el accionar por parte de tanto el Congreso de Redondo como también del Poder Ejecutivo en los roles que a ambos poderes les corresponde desempeñaron haya sido correcto. Entonces no era tanto un tema de fondo, sino que más bien de forma, porque en el fondo está el que Honduras tuviese acceso a este organismo de crédito y de recursos que hoy, como lo estamos viendo, y usted adecuadamente lo señala, está siendo una fuente de financiamiento para el gobierno nacionalista de Nasri Abdura sin ningún problema.
4: 400 millones para vivienda social.
3: Y lo adelanta el presidente, que a mí me parece que es lo que es que ocurre siempre. Nos dicen, nos mienten, porque todos los gobiernos han señalado que grandes cantidades de dinero, tal vez más millones de dólares, se han ofrecido para la vivienda social en Honduras. Y al final ha sido imposible que se logran. Dice que es del doctor Reina. Sí. Entonces lo acusaban a mi buen amigo, a mi maestro, con el que compartí y recorrí muchos lugares de Honduras. Se burlaban porque dijeron que la única casa que había construido era la de él, porque él vivía en el centro, el atrás mercado. Ahí de la. Por cierto, que se perdió, se va a perder ese monumento histórico. Porque aquí en Honduras no se cuidan, ahora hay un mercadito ahí donde él vivía, no sé si alquilan la parte superior, pero ahí vivió él con su suegra por muchos años, sí. Un expresidente, debería ser un lugar cuidado porque está dentro del casco histórico. Entonces, él decía que el doctor Reina era lo único que había construido en su casa, porque cuando fue presidente, se fue donde la suegra, donde vivía la suegra, y se fue a vivir a Loma Linda Norte, que es donde él falleció. Entonces, desde ahí, estamos hablando desde el 94, para hacer un recorrido así rápido, 22 años. En esos 22 años siempre hemos escuchado el interés de que va, que la gente va a tener casa. Aquel farsante, un vago que estaba en Banprovi, no mintió al decir que iban a aprobar para la construcción no sé de cuántos miles de casas. Yo creo que solo la casa de él pudo haber construido. O de los hijos de Melo, o lo de los
4: familia, Araque, los,
3: ¿sí?
4: Edwin Araque.
3: Edwin Araque. Que era, salía a correr con Celín. Tengan cuidado, no lo va a demandar. Yo, no, hombre, es...
4: A pocos días de irse estaban gastando los últimos fondos para sí, hasta anuncios de publicidad.
1: No, pero todavía no ha respondido.
3: Yo no he ido.
1: Requerimiento.
3: No he presentado requerimiento. Sí. De ese tipo de mentiras que lacera, deberían de lacerar el corazón de los hondureños. Creo que a estas alturas podía ser yo de los hondureños que también esté
4: con dudas.
3: Sí, con la duda.
4: Bueno, es que son 400 millones y vamos a ver bajo qué mecanismo lo implementan. Tendrá que construir o crearse un nuevo programa de vivienda social. Mire, le voy a contar la única experiencia que periodísticamente pude ver yo de cómo funcionaron el concepto de vivienda social fue en Venezuela. En Venezuela, Hugo Rafael Chávez Frías hizo una serie de apartamentos y edificios populares.
3: Eran torres.
4: Eran torres, o sea, no construyó casas, pero sí construyó edificios donde la gente tenía la oportunidad de vivir en un apartamento. Ahora, eso lo vi en persona, vi la edificación, eran complejos habitacionales, eran recintos donde habían 8, 9 torres y de 10 pisos cada uno, y eso fue una solución. Ahora, el problema es que después de estos dos terremotos, por ejemplo en La Guaira, quedó evidenciado que no cumplían con los requerimientos necesarios para eso. Pero
3: aquí, no, y no tenés que ir largo. En Honduras sí se dieron proyectos de vivienda social que fueron de impacto a través del Instituto Nacional de la Vivienda, la Colonia Kennedy.
4: Pero es la única. Y yo le iba a preguntar
3: está la colonia Kennedy, el Ato de Medio. Estaba el sitio. No, lo que pasa es que en el caso de Mateo, era una institución como el INJUPEN el que las impulsaba, que era con fondos de los mismos empleados. No, ahí era dinero directo del gobierno.
4: Kennedy, el Ato.
3: Que venía de financiamiento, regalaba al gobierno.
4: Por eso, pero Kennedy, el Ato, ¿qué otro?
3: Kennedy, el Ato, no tengo seguridad. Si la zona del Luarque, no, en el Luarque o la Satélite, por ahí alguna. Ah, no, miento, en el Pedregal. Creo que hubo un proyecto ahí por el Pedregal. Y hay varios, como 5 o 6 proyectos.
4: Pero así con la magnitud de Ciudad Kennedy. O sea, porque es, por eso le decimos Ciudad Kennedy, porque es enorme, pues no ha habido. Pues.
3: Pero entonces,
4: ¿y ese es qué gobierno? Pues en el
3: de. No, ese es de lo que me acuerdo, yo creo que allá por los 60, inicios de los 70. Y era, y qué es lo que ocurre con la gente, era pobre también, y
4: pero le dieron facilidades, usted,
3: no, la prima eran de 200 lempiras,
4: pero le daban facilidades
3: y valía la mensualidad 30, 35, 40 lempiras al mes, que es lo que pagaba una persona en una cuartería.
4: Ajá.
3: Por vivir. Entonces,
4: en vez de alquilar
3: te la gente decía, mejor hago
4: a 20 años
3: a 20 años. Y había gente que aún así, por la pobreza, se atrasaban y no les quitaban la casa, sino que les daban alternativos, les financiaban, y es un proyecto extraordinario lo de la Kennedy.
1: Entonces, eso pensar que pudiese volver a ocurrir en el Distrito Central y en las zonas cercanas, aledañas, es prácticamente imposible. Ya el espacio físico es limitado y existe también una sobreexplotación de lo poco que queda por parte de lo que es esa industria constructora que busca las edificaciones que se conviertan en los nuevos complejos de apartamentos que usted pueda rentar. Un condominio es mucho más caro que cualquier vivienda y que no tiene tampoco las comodidades, porque ya se convirtió en eso. Entonces,
3: vas a estas colonias de ricos y famosas aquí en la parte del sur de la ciudad, y vos te quedas sorprendido que una casa 3, 4 millones y tienen un cuartito, dos cuartitos, sí, sala, comedor. ¿Y cuánto cuesta 4 millones? ¿Y por qué? Ah, no, porque aquí pagan más en vigilancia. No, es que tenemos que estar seguros aquí, porque pagan más en vigilancia, que es como que pagaran una casa. Y en eso de alternativas, fíjate que tengo un buen amigo yo, y voy a obviar el nombre de él, pero está construyendo aquí en la parte sur, no de Tegucigalpa, sino que yo diría que es como la parte norte de Santa Ana y de San Buenaventura. Tiene una construcción, y entonces el otro día lo visité yo, me invitó él, y le agradezco. Yo, la mamá de él, si no se pierde estos programas, la saludo a él y a él y a ella. Y entonces fui a ver unas viviendas que no tiene que envidiarle nada a esas que venden por 4 millones, bien acondicionaditas, 2-3 cuartos, sala, comedor, cocina, su porche, un patio trasero, área de lavandería, y no son casas caras. Pero cuando le preguntaba yo, ¿y cuál es el mayor problema que tenés en esto, en estos asuntos? Ah, me dice, el financiamiento. El financiamiento. Hay gente que si tiene dinero, se viene y la compra. Y tiene una buena cantidad de vivienda. Entonces, es de buscar a gente de ese nivel, que tienen un alto nivel de conciencia, son empresarios, son constructores, pero que buscan alternativas para que la gente pueda tener su vivienda. Y aquí, mira, están vendiendo terrenos para lo que es la zona de Talanga. Ya cuando uno va a ir por el kilómetro, desde el kilómetro adelante de Río Abajo, kilómetro 10, 15, 20, ya se ve que están construyendo ahí.
1: Sí, porque la expansión va hacia afuera. Sí. Con todo
3: y puede
1: lo que
3: ocurrir
1: implica.
3: Aquí para la carretera de Dalí también.
1: Sí, es que todas las salidas, en efecto, están ya siendo objeto de la urbanización, pero con las consecuencias que eso representa, porque no es sencillo poder tener actividad en la capital como tal, en la zona en donde hay comercio, en donde hay actividad laboral también, cuando se vive a una cantidad y a una distancia considerable afuera. La salida al sur está colapsada ya.
3: Pero ya viene, fíjate que vi el otro día.
1: Ocurre lo mismo en cada uno de estos ejes.
3: Están haciendo una carretera que viene, creo que del kilómetro, tal vez del kilómetro 5 u 8 de ahí de la carretera al sur, y va a salir ahí por la UNITEC. Pero es una carretera de 3-4 carriles. Impresionante lo que va a ocurrir ahí. Entonces, eso va a ser una alternativa de desahogo. Están haciendo el puente también de...
1: Sí, es que
3: el día que haber, logren liberar eso, va a ser...
1: Que puedan haber más de una sola vía, tanto de ida como de retorno, para permitir que no se colapse la carretera. Y por otro lado también, quienes tengan la capacidad de invertir, que puedan ver la oportunidad.
4: Pero es que se va a hacer un cuello de botella.
1: De llevar escuelas a esa zona, de llevar comercio, porque de lo contrario, entonces, va a ser bastante complicado que pueda tener un atractivo el hecho de vivir fuera. Porque usted menciona Río Abajo, ahí ya es relativamente...
3: No, fíjate que es cuestión de costumbre. Yo vivo a 10 kilómetros de la ciudad, pero yo en 15 minutos estoy en el centro.
4: Sí, pero es que es lo que le digo. Si de repente
3: lo que ocurre es que depende, aquí como es una ciudad construida de manera desordenada, entonces no hay alternativa. Y uno de los graves problemas es el transporte público.
4: Eso.
3: Si tuviéramos alternativas en el transporte público, entonces la gente sí, pero la gente se va. Hay gente, fíjense que hay gente que va, que viene todos los días, gente que conozco yo, que viene, por ejemplo, de Danlí. Hay mucha gente que viene de Talanga todos los días,
4: sí,
3: en la mañana y se van en la tarde, que vienen a trabajar a la capital.
1: De Santa Ana.
3: De Yucarán. De Galeras. De Huinope. El bus de Huinope. A las 5 de la mañana, a 6 de la mañana, vienen 2-3 buses llenos porque vienen a trabajar a la capital. Entonces, la gente como que también se va acostumbrando. La gente que todo el tiempo ha vivido en Río Abajo.
4: No es normal.
3: No se le complica la vida. Es que se va, es como, claro, para nosotros es complicado. Ustedes han vivido casi en el centro de la ciudad, pero yo le digo, usted se va a ir a vivir al Barque, ya te crea un conflicto. Ah, que tenés que irte a vivir allá en la salida del norte, un problema. Pero la gente que ha vivido a distancias considerables, hay un señor que viene a una reunión de FINEC los días sábado, se viene a las 5 de la mañana de Moroselí. Digo yo, queda largo. No, una hora, ya estamos aquí. La gente que viene de Cantarranas, que viene de Valle Diana, de Santa Lucía. Entonces, yo creo que es como cuestión de adaptarse, pero también es de ir creando condiciones para que esto pueda ocurrir. El día que se tenga un servicio de transporte público de buena calidad, de buen servicio, yo creo que esta ciudad podía bajar un poco
4: la cantidad vehicular.
3: ¿Sí?
4: Es que la gente, porque como no hay opciones,
3: yo creo que aquí
4: hace un esfuerzo para comprarse un carrito y hay más carros que gente. Y eso es lo que le decía, que puede ser, vaya, que estén habilitando la salida al sur y que va a tener dos carriles de ida y dos carriles de venida. El problema es que cuando ya entra en la ciudad se hace un cuello de botella. Vaya, póngase a pensar, usted tiene una carretera del sur de 4 carriles, pero cuando ya llega al Barque,
3: ahí
4: hay un trabón.
3: Se bloquea.
4: Y cuando ya entra el anillo periférico, es un trabón.
3: Y es que no tenemos también cultura de los conductores, no tenemos esa cultura, porque ahí yo siempre he cuestionado, está la vía principal. Pero va el tráfico vehicular en esta vía muy complicado, entonces, pero hay que pasar a otra calle. Se viene un carro que va a cruzar esta vía. El que viene en esta vía se pone en medio porque él va precisado.
4: Sí.
3: Entonces, el sentido común dice, no, hombre, yo tengo que esperar.
4: Cortesía, se llama
3: eso. Esa es la cortesía, que estén pasando los carros. Y ya cuando yo necesito avanzar, entonces arranco. Pero no tenemos cultura de eso. Y lo de las motos también, ahora se volvió.
4: ¿Y los mototaxis dónde los dejan?
3: Y los manos, esos son desarmados. Son de otros.
4: Dan la vuelta ahí y hacen.
3: ¿Sí? O sea, no, usted va aquí tranquilo. Yo le digo por la zona donde yo vivo. Y cuando menos acuerda, se mete una por acá, otra por acá. No pueden, los motociclistas nunca entendieron que no pueden rebasar. En curvas, no pueden rebasar. Los de las mototaxis no pueden rebasar por la derecha. Y cuando usted va a esas carreteras, a esos motociclistas.
4: Sí.
3: Y ahora, no, la ley dice que si usted va en la carretera, el motociclista tiene que ir atrás de usted.
4: Sí,
3: y solo lo puede rebasar en los lugares donde
4: no hay
3: está
4: línea
3: indicado.
4: Continua, sí, y no hay línea continua.
3: Pero a ellos les vale. Se meten por todos lados y ustedes los accidentes. Yo, cuando alguien me pasa así, tengo chance de decirle, y lo alcanzo más adelante, hey, alero, dame tu número telefónico o dame tu nombre para cuando estén haciendo la hora benéfica. ¿Cómo que la hora benéfica? Decime en qué restaurante, para que tu familia
4: noche benéfica.
3: La noche benéfica, cuando tu familia haga la noche benéfica, voy a estar pendiente para irte a apoyar, porque así como vas vos, algún día de esto,
4: pero
3: no es que te puedes matar, sino que vas a quedar inválido.
4: Volviendo al tema del CAF, son 400 millones que se anunciaron esta semana, y yo coincido con ustedes, tendrá que el Ejecutivo anunciar un proyecto, porque ya dijeron que es para estrictamente vivienda social. Tendrán que anunciar bajo qué términos. Y si la licitación va a ser nacional, internacional, ¿quién va?
3: No, porque hay constructores.
4: No, por eso, pero igual, pues, o sea, tienen que, y que nos digan en qué terrenos lo van a hacer, porque el elemento que pone el licenciado Darío López es cierto. Sí. Esta ciudad está colapsada y aquí los embalses, ¿en qué niveles de agua, de agua estamos? O sea, no hay ni agua para eso, para poder abastecer a toda la ciudad. Y si tenemos nuevas edificaciones, que por cierto, a nivel privado, varias colonias han puesto el grito al cielo justamente por eso. Porque ahora se meten en las colonias, derriban una casa, construyen una torre y eso genera mayor demanda de agua, sí, para las colonias. ¿Cuántas veces hemos visto que ponen pancartas y andan reclamando que ese tipo de edificaciones les afecta?
3: Porque al final también el desagüe.
1: Sí,
3: todo es la descarga de las aguas negras.
1: Aguas negras, sí. Todo colapsa, pero hay que también tomar en cuenta que muchas veces pensamos que Honduras es solo que Honduras es solo San Pedro Sula o Comayagua o las grandes ciudades, pero en el resto del territorio nacional seguramente habrá hondureños que estén requiriendo de vivir dignamente. Entonces pueden pensar, yo creo que hacia ahí tendrá que ir apuntándose el destino de estos recursos, ser buscar aldeas, caseríos. Pues
3: en Talanga, ahí en las inmediaciones de Talanga están vendiendo terrenos. Usted va a Guaymaca, hay gente que está ofreciendo también vender terrenos. Entonces, ahí, a eso iba yo también. Me parece que es oportuno lo que dice Ariel. Es que cuando analizamos aquí, es como que Honduras es Tegucigalpa o el Distrito Central. No, nosotros apenas somos una parte del territorio, pero en ese Comayagua, ese valle, hay para en Comayagua uno va y ve la base, sí, Guatepec, hay construcciones. Yo lo que creo que el gobierno sí tiene que focalizar que la vivienda particularmente sea una parte de esas viviendas. El gobierno va a tener que desembolsar el dinero y darlo a la gente de escasos recursos económicos, gente que no puede construir ni puede pagar su casa. Por ejemplo, yo le digo aquí, si hay una gente que tiene la capacidad de pagar en una cuartería, pues hombre, no sé por qué nunca logré entender yo eso. Nunca se me ha hecho a mí difícil. Mi papá alquilaba habitaciones, ¿verdad? Cuarto, les decimos allá con mi abuela, una cuartería, pues. O sea, y había gente que le decían, mira, hay oportunidad de que construyas casi la dimensión de este cuarto donde vivís, una habitación más, y te vas y tenés tu casa. No, yo si no tengo casa, no, yo que lo que a un cuarto no me quiero ir. Se ha fijado que los proyectos que hacen los gobiernos, ¿cuál es? Porque la gente, después de un derrumbe, después de un problema de una inundación y todo, cuando la gente le dice, no, fíjense que donde se va a ir a vivir usted es una casa. No, yo quiero una casa completa. A mí no me van a dar así como donde yo vivía. ¿Cómo es que viven 30, 40 años en una cuartería? Y si el gobierno les da una, como las casas que hacía Quintín Soriano allá en Choluteca, una salita, un comedor, un lavandero, tres cuartitos, en un espacio de donde la gente pueda vivir con dignidad, ¿por qué no se pueden ir ahí? Pero sí pueden alquilar una casa donde en un cuarto sin divisiones viven 5 o 6 personas, tienen 3, 4 o 5 camas y solo dividen el cuarto con una sábana. O sea, a esa gente creo que el interés debe ser el interés del gobierno de poder incentivarlo, que lo que va a pagar, lo que paga en una cuartería, lo pueda pagar en una casa. No esas grandes casas, que la gente hasta para trapear se le complica porque tiene que ir a comprar, si tienen una casa grandísima ahí, no, sí. Una casa pequeña, cómoda, que sea para pareja joven, claro que sí. Y el negocio está también en las constructoras. Las constructoras ya no quieren construir casas de 300, 400 mil lempiras, de 500 mil, no, ellos lo que quieren vender es de 2, 3 millones porque ahí es donde va a ganar más.
1: Sí. O sea, no, bueno, pero es que en cuanto a eso, se puede tomar en cuenta también el volumen, porque ahora existen materiales que son más baratos, ya el concreto es utilizado únicamente para para los cimientos, pero se puede prescindir de la pared como sí. tal de concreto. Ahora está la tabla yeso, están otro tipo de materiales que pueden abaratar costos, y ahí ya podemos pensar en por qué no, para citar un ejemplo, en vez de 50 casas de tantos millones, en 100 casas que puedan ser equivalentes a esa misma cantidad, y no es que representen un esfuerzo tampoco mucho más grande. Ellos al final de cuentas se las tendrán que ingeniar de acuerdo a qué es lo que esté proponiendo el gobierno, porque la cantidad de dinero es considerable. Se puede destinar responsablemente para ayudarle a mucha gente. Ahí es en donde yo veo lo más complicado. ¿Cuáles serían los criterios para poder decir a quiénes se le va a beneficiar con esto de las viviendas sociales? Pero ahí
3: es no, pero es que tenemos que
1: poner creativo.
3: Es que lo decía al principio, ahí tenemos la prueba. La colonia está todo en medio. Las casas no son casas grandes. Tienen sala, una sala, el comedor, la cocina y lo más.
1: Y en ese caso,
3: tres cuartos.
1: ¿Cómo se estableció en ese momento a quién se le iba a dar una casa ahí? Una
3: bueno, en algunas veces el criterio político,
1: era
3: ¿verdad?
1: Politizado.
3: Se politizó un poquito, pero también había gente que trabajaba y tenía la capacidad económica como para pagar la prima y la mensualidad. Entonces, los criterios del gobierno. Si aquí cuando quieren pueden, ¿cómo no se puede mandar a hacer una encuesta si gastan dinero en esas encuestas del INE? ¿Cuánto billete gastó Libre ahí? ¿Cuánto se robaron a través del INE? Cantidades millonarias en todos los gobiernos anteriores para andar haciendo encuestas políticas. ¿Cómo no pueden ellos determinar? Se van a una colonia, la agarran, la invaden y dicen, vamos a recoger aquí información en qué condiciones viven las personas, cuánto gana, cuántos hijos tiene, cuántas personas viven en una vivienda, y no hablemos de casa, no hablemos de cuarto. En un cuarto, ¿cuántos viven? Entonces el gobierno de ahí va a sustraer a la persona y le va a decir, mira, fíjate que ya te investigamos, ya sabemos cuánto ganas, entonces te vamos a ubicar aquí en esta casa, donde vas a poder vivir con tus hijos y vas a tener que pagar tanto mensual como que pagaras en la cuartería. Y el gobierno asume esa responsabilidad, porque gasta más el gobierno en tener a la gente viviendo en condiciones paupérrimas. No hablamos de la ciudad, en el campo también. Fíjense que la gente en el campo es como más consciente. Allá la gente, yo quiero mi casita, y ustedes la levantan, los que pueden consiguen bloques, los que no, los que más o menos con ladrillo. Si no, van a conseguir adobe. Y levantan la casita, cositas pequeñas, así como este set podía ser. Y ahí arman su casita y consiguen láminas.
1: Sí.
3: Aquí no, aquí la gente, hasta para que le regalen, cuando le regalen, quiere que sea de alto nivel. Y si va a comprar, entonces se meten en la onda que las casas tienen que ser grandes. No, yo he comprendido al final que las casas, lo que tiene que ser es suficientemente cómoda. ¿Y quién le da la comodidad y la tranquilidad? ¿Quién le da la felicidad? ¿Quién le da la paz? Dios. Si Dios le dio una casa a usted donde pueda estar tranquilamente. ¿Necesita 20 metros para estar en una sala viendo televisión? No, hombre. En 3, 4 metros cuadrados usted tiene uno de su sala y tiene ahí su televisor, si quiere lo puede poner de 50 pulgadas y con su familia tranquilo. Una cocina, no, es que la cocina tiene, compran cocinas de 10 metros, no, una cocina de 2x2, de 2x3, es una cocina amplia. Entonces vamos viendo en qué cantidad de metros puede haber una vivienda, y yo comparto también el criterio que ustedes han dicho, es cuál va a ser el mecanismo que el gobierno va a identificar que es más oportuno poder beneficiar ¿a quiénes? A los que menos tienen primero, de ahí a los que tienen un poquito, ¿verdad? Porque ya casi la clase media ha desaparecido. La clase media ya no es como la de antes, que tenía un poder adquisitivo. Ahora la gente o está en la miseria extrema o está, busca estar arriba, pero la clase media se ha visto muy golpeada. Cuando aumenta el combustible, ¿a quién golpea más? A la clase media, al que tiene su carrito.
1: Sí.
3: Si aumentó el gas, ¿a quién afecta
4: a los pequeños productores,
3: a los pequeños productores,
4: a los restaurantitos,
3: al que tiene la
4: y esto de los cortes de la energía también está afectando.
3: Entonces vemos cómo de complejo, pero que es una buena noticia. Sí, bueno, en estos 40 años yo me he alegrado siempre, todos los gobiernos han dicho que van a construir, que van a hacer vivienda social, y nos alegramos, pero ojalá que esta no sea solo una cuestión para rellenar espacio y para llamarnos la atención a los hondureños. Vamos a ir a una pausa, ya regresamos, no nos cambie, somos el programa de los tres especialistas en esta poderosa franja informativa del 2026.
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3: Continuamos a través de la señal del único y más completo canal de noticias, Canal 36, en esta poderosa franja informativa del 2026, bajo la dirección del licenciado don Edras Amado López Rodríguez. Fíjese que lo hemos reiterado esto, el gusto nuestro no es que la gente inocente vaya al mambo, pero es una, debe ser una actitud humana y ciudadana, que aquellos que delinquen tienen que pagar sus delitos. Y te mandan a un humilde ciudadano que cometió una falta, lo enchachan y lo meten preso. Vimos el caso de una maestra, que una mica ahí toda malcriada, le faltó el respeto y te la llevaron enchachada a la profesora. Y así he visto como dos o tres casos más enchachados. Pero cuando ya son algunos que medio tienen un cargo, la justicia se vuelve tardía, no, la acción no es oportuna, inmediata. A Edras Amado López lo fueron a sacar de la casa, enchachados, le botaron las puertas y todo. Y a estos, que ya cuando usted solo se mete a Google y pregunta, por ejemplo, a este caballero que tengo aquí, a este señor que está aquí a mi espalda, lo mete ahí, ¿qué delitos ha cometido? Bueno, casi se le estalla el teléfono a uno de tantos clavos que tiene este. Y lo mismo ocurre con los que tuvieron en el gobierno anterior y los que tuvieron en los gobiernos anteriores. Pero la justicia es tardía o nunca llega. Y eso es de lo peor. ¿Qué es lo que se ha informado hoy sobre esto que traerá serias repercusiones? Porque ya internacionalmente se habla del caso de lo que ocurrió desde las elecciones internas.
1: Sí, porque pensaron que iban a pasar esos hechos posterior a que se instalara un nuevo gobierno como si nada. Y muy equivocados están, porque estamos siendo testigos de cómo en el país el Ministerio Público está actuando como debe de hacerlo en el caso de lo que está ocurriendo con los integrantes de la Comisión Permanente bajo las directrices de Luis Redondo, diputados, actuales y otros que ya no están más en el poder legislativo, que están a las puertas de la cárcel, producto de toda la ilegalidad que revistió la forma en la que ellos violentaron la Constitución, las leyes y los crímenes que cometieron. Y en esa misma línea de que no prevalezca la impunidad, no podía quedarse únicamente en una destitución de sus cargos el tema de por qué fueron sometidos a juicios políticos personajes como Joel Zelaya, como Marlon Ochoa, como Mario Morazán. A las puertas de un juicio político estuvo también Rebeca Raquel. Eso es estrictamente del plano político, y lo afirmábamos de manera permanente mientras estaban desarrollando los juicios políticos en el Congreso. Acá los diputados tienen una limitación en cuanto a dónde pueden llegar en el alcance de sus acciones. Ellos no son una instancia judicial per se como para condenar y mandar a la cárcel a algunos funcionarios. Le corresponderá ese asunto al Ministerio Público y al Poder Judicial. Pues en esa misma línea, y manteniendo también vivo ese principio que tanto encarnó, a propósito de quienes estamos hablando, el gobierno anterior de la expresidenta Xiomara Castro, ese lema, esa frase, prohibido olvidar, pues hoy, desde Estados Unidos, una prominente congresista republicana, sumamente cercana al gobierno de Donald Trump, nos muestra cómo en Estados Unidos no olvidan lo que hicieron y a dónde pretendían llegar quienes atentaron en contra de la democracia, quienes pretendieron montar un fraude electoral, quienes buscaron la imposición de la continuidad de libre en el poder, impunemente hasta estos momentos, pero de acuerdo a lo que colocamos en pantalla, compañeros, esta publicación por parte de María Elvira Salazar, no están en la disposición en Estados Unidos de que estas actuaciones se queden sin castigo. Dice María Elvira Salazar: el fraude que Libre intentó imponer fue un grave atentado contra la democracia hondureña. Quienes planearon robarse las elecciones deben responder ante la justicia. Estados Unidos se mantiene firme al lado de Honduras y de todos los que defendieron la democracia cuando más estaba en riesgo. En una democracia, el voto se respeta y quien intenta destruirlo enfrenta consecuencias. Y acá tenemos afirmaciones, tenemos advertencias, compañeros, tenemos señalamientos concretos. Ahí no se anda por las ramas la congresista Salazar. Lo de Libre pretendieron y planificaron el robo de las elecciones y deben responder ante la justicia, porque en una democracia el voto se respeta. Y esto a oídos de el fiscal general del Estado en Honduras, a oídos de Wagner Vallecillo en el Poder Judicial y de todas estas autoridades que sabemos tienen elementos como para poder proceder en contra de estos delincuentes que buscaron asesinar nuestra democracia.
3: Y aquí entonces la situación se vuelve, lo que pasa es que todos sabemos en Honduras, todos sabemos quiénes son esos delincuentes. ¿Por qué Honduras no ha pedido que ese delincuente que estuvo en el Consejo Nacional Electoral, Marlon Ochoa, tenga que venir a responder a la justicia por los casos donde se le ha cuestionado?
4: O que giren una alerta en Interpol y que lo vayan a traer allá a México, porque dicen que está en México.
3: ¿Por qué no han actuado contra, si ya fue a juicio político, porque no actuaron contra Mario Morazán y contra el fiscal, el exfiscal general Joel Zelaya.
4: ¿Y quieren vender la idea que la Corte Interamericana de Derechos Humanos los está protegiendo?
3: No, ellos llamaron para preguntar cómo ocurre cualquier acción, qué es lo que había ocurrido. Ya les explicaron.
4: Y aquí fue ley. ¿Sí? Aquí, o sea, aquí no hubo abuso.
3: No abuso. Llegó el que quiso y el que no quiso también.
4: Sí.
3: No lo mandaron a capturar, no le pusieron policía, no hubo una amenaza directa contra ellos, no estuvo en riesgo la vida de ellos porque ahí andan para arriba y para abajo.
4: Buscan protegerse como el señor ex jefe de las Fuerzas Armadas, que ahora anda buscando ser diputado para tener una especie de inmunidad.
3: No, pero es que él, ese clavo ya lo tiene.
4: Luis Redondo anda huyendo y dicen que está enfermo allá, que no aguanta ya el peso y que por eso anda en España tratando de...
3: Pero mire,
4: aquí... Y Rixi Ramona Moncada sigue creyendo que es la gran lideresa. Y le pusieron un ubicatex el 28 de junio que nadie ni la saludaron, pues.
3: Sí.
4: Y ahí Rebeca Raque Lobando, agazapada. Doña Xiomara, juramentada en el Parlacén. ¿Imel?
3: Sí, y lo peor es que no va, doña Xiomara.
4: Sí.
3: Dicen que solo Zoom. Dijo hoy, ¿sí?, la presidenta de este elefante del Parlacén, que es un elefante blanco y que tiene que desaparecer eso porque no hay nada que contribuir, sino que es el gasto. Ahí salió, es que esa, Doris Alejandrina Gutiérrez es una mujer de suerte.
4: No, hoy pasábamos la noticia, en Así Se Informa. Dijo, bueno, dice, yo antes le volaba candela al Parlacén, pero ahora que estoy adentro sí me doy cuenta de que funciona, dije.
3: Que funcione.
4: Ella
3: y
4: dice,
3: el billete que le dan. Pues, sí. Y ella no tiene la culpa porque son leyes que están ahí, pero que son gente que se logran colar ahí. A ese parlamento hay un montón de que conozco yo, amigos míos que la están viviendo, son, y dicen, no, eso es como 340.
4: ¿Una bequita en dólares?
3: Son 7,000, son $5,000. Imagínate. Casi. Entonces, pero en el caso particular que nos ocupa de esta gente, yo lo que no quiero es que vaya a ocurrir como lo que ocurrió durante el golpe de Estado. ¿Se acuerda usted durante el golpe de Estado? Hablaba un congresista de los Estados Unidos y ya decíamos nosotros, ya van presos, van a meter presos a los golpistas que aquí quedan.
4: No, Alegrón de pobre, dice
3: sí,
4: usted.
3: No ocurrió nada. De ahí, cuando el gobierno de Juan Orlando Hernández, que vienen, que van a llevar a esto, no, nunca ocurrió. Más bien, y de manera inesperada, por otro tipo de asuntos, mandaron a traer de los Estados Unidos a gente que ni nos podíamos imaginar. Y aquí la misma justicia durante Chinchilla arrimó a los tribunales a personas que por lo menos en el radar no estaban como posibles personajes que se podían acercar o que los iba a arrimar a la justicia. ¿Y qué ocurrió? Que toda la, ¿se acuerdan que toda la Junta Directiva del Congreso Nacional fue a parar a los tribunales?
4: Sí.
3: Toda la dirigencia del Partido Nacional, pero toda la dirigencia del Partido Liberal.
4: Que es lo que se decía tras bambalinas, que eso era también un mecanismo de quien gobernaba para tener a su partido controlado.
3: Pero
4: que instrumentalizaron al Ministerio Público.
3: Pero los arrimaron.
4: Sí, los arrimaron.
3: Que todavía están ahí estos juicios pendientes. Entonces, que no vaya a eso, yo.
4: Pues sí.
3: Que no vayan a instrumentalizar.
4: Exactamente.
3: O que cuando haya crisis en Honduras, entonces,
4: saquen eso, como lo hizo Joel Zelaya.
3: Sí, correcto.
4: Porque Joel Zelaya, en medio de todo ese tipo, de todo ese berenjenal, que ya sabían que iban a perder las elecciones, montaba cadenas nacionales.
3: En diciembre.
4: Habló del posible genocidio. Instrumentalizaron y politizaron una institución que está encargada solo de investigar.
3: Pero la culpa también la tuvieron las dos consejeras que ahora están gozando de los privilegios que da el poder.
4: Becadas
3: por no hacer nada. Ellas tuvieron culpa también del desastre que ocurrió en el Consejo Nacional Electoral. Ellas no tuvieron no demostraron haber tenido capacidad para estar al frente de una institución que creo que es la más señalada en los últimos años. Y fíjense que el error que cometieron ellas es haberse ido de vacaciones allá. Digan, ¿qué de trascendental ha traído? Casi el mismo caso como Mango Verde, ahí en la OEA. Díganme, ¿qué de trascendental ha presentado la nueva embajadora de Honduras ante la ante la OEA? Nada.
4: Bueno, así es que yo creo que...
3: La señora que se fue para España... Yo creo que tienen un mes de haber sido nombrada. ¿Qué de trascendental ha traído al país?
4: Y fíjese que le voy a contar, hablando de España, ayer se dio a conocer que el gobierno había logrado 2.000 plazas de trabajo más en la región de Huelva, uh-huh, a través de la embajada. ¿Y quién cree que apareció en la fotografía? El ex embajador Marlon Brevé.
3: ¿Sí?
4: Marlon Brevé era el que representaba al gobierno de Honduras en España. Y yo esperaba ver a Ana Paola Joly y no apareció. Ahí está, mira, póngala. Mire.
3: No me lo puede ser.
4: Ayer se informó desde Casa Presidencial, ¿sí?, que satisfactoriamente habían logrado 2.000 plazas de trabajo para hondureños en Huelva. Y cuando estoy viendo yo la fotografía y lo informamos así, se informa, me extraño no ver a Ana Paola Joly, sino, o sea, que está Marlon Brevé.
3: Que si Ana Paola Joly hubiese sido diputada, ya Tommy Zambrano le hubiese rebajado el salario.
4: ¿Por no trabajar?
3: Por no haber ido a trabajar.
1: Sí. Y por, sí, otro lado, sigue enchambado entonces el
4: Marlon Brevé,
1: que era de libre.
4: Que, sí, por cierto, hablando del servicio exterior, hoy en la mañana estaba escuchando que es un desastre los consulados en Estados Unidos. Que solo han nombrado a 5 personas y que estaba el resto de los 12 consulados, o de los 13 consulados, porque la embajada funciona también como una oficina para atender a los hondureños, en nada. Y hoy, en Kansas, había una gran cantidad de hondureños que habían pagado $78 para ser atendidos por autoridades hondureñas para agilizar sus trámites de pasaportes, esto y lo otro, y que cuando llamaban estaba cerrado. Óigame, es un desastre. Y ahí la canciller de la República es la responsable, porque ella es la encargada, sí, ella es la encargada de ordenar administrativamente todo eso y agilizar los procesos de nombramiento, porque rápido corrió a nombrar a las personas que usted menciona, a Cosette López, sí, y rápido corrió a nombrar a la Paola Joly.
3: Alguien muy cercana a ella también la nombró en una...
4: ¿A una hija, embajada, creo?
3: No, alguien que está muy cercana a ella. Pero, ¿y qué es lo que ocurre? Hoy escuchaba a Mango Verde, y entonces dijo, en mi caso, dice, yo no soy sectario. Yo cuando hablo del gobierno, hablo de las cosas, he hablado de los gobiernos, he criticado a los gobiernos y a los partidos, pero desde una óptica profesional. Ese sigue chambeando ahí. Mango Verde,
4: sí, yo no sé,
3: borracho, abusador de mujeres, abusador de niños,
4: del lenguado. Del lenguado.
3: Y sigue representando a Honduras.
4: Sí.
3: Bueno, nos vamos.
1: Sí, pero es que amarraron ahí mucho también.
3: Sí, también dejaron bien amarrados. Vamos. La próxima.
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5: Los que planearon robarse las elecciones en Honduras deben enfrentar la justicia, dice con firmeza la congresista de Estados Unidos, María Elvira Salazar, quien apunta a los del Partido Libre.
6: 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Quienes planearon robarse las elecciones deben responder ante la justicia. 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
5: Cholos Atsur informando.
19: Me dio la carta y muy buena gente.
20: Ay, qué rico, ¿qué vamos a comer? ¿Qué dice la carta?
19: Miramos. A propósito, ¿sabes con quién me encontré?
20: ¿Con
19: Natalia Málaga. Sí, la campeona, sí, buenísima gente, ¿eh?
20: Y claro, ¿sabes? Estaba en el Mali mirando un cuadro y sentí que estaba ahí.
21: No te puedo creer, ¿qué tal?
20: Sí, rarísimo, pero un cuadro impresionante, la muerte de Atahualpa, no te imaginas.
21: ¡Wow!
19: Ey, ¿tú sabes cómo se dice Julián en lenguaje chifa?
21: No, ¿cómo se dice?
19: Julián. Mira, nos quedamos otro día, ¿verdad?
21: Lo máximo, lo máximo. Felices aquí.
20: Ey, ven acá, ¿tú por qué conoces a Julián? Ey, ¿tú conoces a Natalia?
21: Sí, también.
20: Ustedes se pusieron de acuerdo, ¿verdad? Tú te inventaste todo esto, ¿verdad? ¿En serio?

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2: Señoras y señores, amigos y amigas, amables televidentes, yo soy Esdras Amado López Rodríguez y estoy transmitiendo en vivo y en directo desde Tegucigalpa, Honduras. Estoy muy contento y agradecido con Dios por esta oportunidad de poder encontrarnos una vez más en una fecha tan importante, en una fecha histórica, en una fecha sin precedentes, porque estamos cumpliendo hoy el primer día del último año de mandato del Familión. Voy a repetir, este es el primer día del último año del mandato del Familión. Si usted no se daba cuenta, hoy quiero acentuarlo con o en la dimensión que esto amerita. Y yo creía que estos calendarios ya no estaban accesibles, pero rebuscándonos lo encontramos ahí. Y estamos cumpliendo, señores de la producción, el primer día

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0: Son las 5 con 48 minutos.
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0: Aplausos, señor.
1: ¡Bravo!
2: Son las 6 con 46 minutos.
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1: Son las 7:03.
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1: Son las 8 con 3 minutos.
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1: Son las 11:04.
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0: Son las 11:20.
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de una madre no se pueden comparar. 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

0: pero hay dos manos que el hombre hace tiempo ya olvidó. Manos, manos que fueron golpeadas, humilladas por el odio y el rencor. Manos que hicieron milagros, manos que dieron amor. Miren bien, quiero que vean, pues son las manos de Dios.
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Así dice el Señor: vengan a mí los cansados y trabajados, que yo los haré descansar. No hay problema que Dios

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Bartimeo era un ciego que vivía en Jericó, mendigaba en la calle una limosna por favor, se vestía de harapos, era su condición. Ciego fue de nacimiento, así lo dijo un doctor.

al ciego pregunto, ¿qué quieres que yo te haga? Pues un milagro, Señor, la persistencia del ciego a Jesús impresionó.

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0: Es la 1 con 40 minutos.
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